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0: buena esta canción. Ah, está con esos ojos de Sebastián Yatra. Gracias, Sebastián, por cantarla a esta bella gente que está conectadita con nosotros. Por acá me piden Amiga de Miguel Bosé. También me están pidiendo, uy, uno de esos clásicos Desempolvaditos, de los clásicos de la historia, que los invito mañana después de las 6 de la mañana, de 6 a 10. Ya lo saben, mañana jueves otra edición más de los clásicos de la historia. Por ahí estará Rey con Ozuna, Me Niego. Aquí está Miguel Bosé.
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0: Mira qué buena canción, Los Espejos del Café. Ahí estaba este buen tema de Cairo sonando a través de tu estación favorita, Radio Tiempo.
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0: Maluma Baby, Jason Jiménez, de Colombia para el mundo entero, parceros. ¿Cómo es, papi?
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0: Ahí se va la rubia de oro desde México a esa hora de la mañana. A las 6:11 minutos, 6 de la mañana, 11 en Colombia. Muy buenos días, Cartagena. Desde la ciudad de la Cuadrilonga, despertamos a tiempo con Radio Tiempo y vamos a continuar recordando momentos inolvidables. A través de cada canción, a través de cada clásico, la historia, tu historia, Radio Tiempo. Paulina Rubio y yo sigo aquí, es el título de este tema. En esa bonita mañana de jueves 25 de junio del 2026, vamos a continuar con mucho más para ti. Despierta a tiempo, Cartagena. Despierta a tiempo con Radio Tiempo. Y ya por aquí hay mensajes que van llegando desde muy tempranito. A través del 320-536-4885. Dicen por aquí, buenos días. Gracias por ese nuevo día, Jesús de Nazaret. Saludos a nuestro amigo Jaime Baena. Buen día, dicen por aquí. Buen día, maestro. Bendiciones, saludos a la familia. Un abrazo hasta Buenos Aires, Argentina. Saludos de buenos días para nuestro amigo Horacio, nuestra amiga Lisnea. Y hola, Robert. Buenos días, yo escucho Radio Tiempo todo el tiempo. Robert, desde muy temprano, en conexión con los 88.5. Recuerda que hoy va a ser el mejor día del resto de tu vida, para ti, para todos los oyentes de esa magnífica emisora. Robert, muchas gracias por esas palabras que nos regalas día a día. Gracias por querer a Cartagena. Gracias por aconsejarnos y hacer de esa ciudad una ciudad mejor. Y sé que con mucha empatía seremos aún mejores felices. Feliz día para todos y cada uno de ustedes. Muchas bendiciones, un abrazo, escuchando Radio Tiempo todo el tiempo. Esa mañana, nuestro amigo Gualberto Narváez, a través de tu estación favorita.
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0: Vamos con mucho más buena música. Robert, ¿me podrías complacer con una canción?
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0: Ok, con todo gusto voy con tu música en instantes a través de Radio Tiempo, pero mientras.
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0: Si tú me miras, te enseñaré a decir te quiero sin hablar. Aquí está esta joya de canción. Eso lo es Alejandro Sanz, toda una obra de arte. Eso se titula Si tú me miras. Si tú me miras, te enseñaré a decir te quiero sin hablar. 613 Radio Tiempo, buenos días.
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buena música. Cartagena despierta. Buenos días, despierta la heroica. La ciudad de la cuadrilonga. Y despertamos al ritmo de las olas del mar. De la buena vibra que siempre nos une. Cartagena, que hoy sea un gran día para toda la hermosa heroica. Para todos los oyentes de Radio Tiempo. Para todos y cada uno de ustedes que se conectan y se llenan su corazón con la mejor compañía, la compañía de Radio Tiempo Cartagena 88.5 todo el tiempo. Tenemos con mucho más. La heroica se enamora, la heroica despierta, la ciudad de la cuadrilonga. Cartagena de Indias, Colombia, muy pero muy buenos días. Soy Robert Suárez a esta hora. Por aquí, hola, dicen buenos días, María del Rosario Aguirre, siempre, todo el tiempo conectada a Radio Tiempo, buenos días. Al ritmo de la música de Radio Tiempo, al ritmo de las olas del mar Caribe. Despertamos a tiempo, despierta la heroica. Buenos días, reportando conexión, soy Margarita desde España. Margarita, un abrazo desde Cartagena, Colombia para ti. Robert, ¿podrías complacerme con una canción? Pero por supuesto... Por supuesto que sí, dale, con todo gusto, voy con tu música, Shirley. Gracias por conectar con Radio Tiempo todo el tiempo. Bendecido día. Hoy es el día para recordar que no importe lo que pase afuera, el amor que nos habita es nuestro motor, nuestra luz de esperanza. La certeza de que mientras nos tengamos y amemos, en medio de todo, estamos plenamente vivos. Vivamos en amor y siempre, pero siempre demos lo mejor de sí, pase lo que pase. Saludos a Jaiber, el chico Virgo, Jess, mi chica Libra, camino al plan. Camino a planificar estrategias para brindar alegría, fuerzas y sonrisas, escuchando Radio Tiempo todo el tiempo. Qué buen y bonito plan. Oye, solo pasaba a decirte que eres el mejor. Tu voz, tu vibra, tu forma de conectar todo. Gracias. Hacer radio con el corazón. Mi locutor súper favorito por lejos, mi negrito divino que más se adora, Tikis Nai. Oye, Tikis Nai, un abrazo te mando, ¿eh? Muchísimas gracias. Gracias infinita por esa buena vibra, por esa buena energía. Beatriz Pedrosa, debe estar por ahí, ¿eh? Debe estar por ahí escuchando Radio de Tiempo todo el tiempo, consintiendo a sus maticas, tomándose un buen café con leche. Y escuchando Radio Tiempo todo el tiempo. Beata, un abrazo para ti de buenos días. Buenos días, querido Robert. Bendiciones en ese día. Que el amor de Dios y mamita María siempre te abracen. Por aquí un mensaje. Trabaja en silencio, solo ten mucha disciplina. Los resultados hacen más ruido que las palabras. No necesitas mostrarle a nadie lo que haces. Solo necesitas que el mundo vea lo que lograste. Así es que disciplina, la disciplina no presume absolutamente nada. Espero y esperamos y esperemos actuar solamente. La disciplina no presume, actúa. Actúa en ese momento, no hables tanto, ¿ah? No hablemos tanto y actuemos. Las palabras se las lleva el viento. Vamos a actuar en el día de hoy, vamos a tomar una decisión y vamos a hacerlo, y hacerlo para lograrlo, y hacerlo para llegar a la meta, pero sin hablar muchísimo, ¿eh? Sin hablar mucho, vamos a actuar en el día de hoy. Continuamos con la música. Cartagena, 6 de la mañana, 29 minutos, la ciudad de la cuadrilonga despierta a tiempo y se enamora con Radio Tiempo. Buenos días.

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DJ es esa canción, recuerdos, es ahora desde Puerto Rico a través de Radio Tiempo, 6:57 minutos. 6:57, Cartagena, desde la ciudad de la Cuadrilonga. Te llevamos lo mejor de la música donde quiera que te encuentres, donde quiera que estés. Radio Tiempo, la emisora que te enamora en tu idioma. Te enamoramos todo el tiempo. Continuamos con más para ti. Recuerda nuestra línea móvil y WhatsApp. 320-536-4885. Te la recuerdo para que inmediatamente me escribas y obviamente pidas tu canción favorita. Deje tu saludo mañanero. En esa mañana, en ese nuevo día, alguien seguramente necesita un bonito mensaje de aliento de tu parte. Así es que ya lo sabes, deja ese bonito mensaje a través del 320. Toma nota. 5364885. Te lo repito, 320-5364885. Dale play ya mismo a tu favorita, a tu canción, la canción que te enamora, porque Cartagena despierta y se enamora todo el tiempo con Radio Tiempo.

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Eso es Elena y eso que lleva como título Con Tanto Amor a través de Radio Tiempo Cartagena 88.5. Buenos días, muy buenos días al ritmo de Radio Tiempo y las olas del Mar Caribe. Despertamos a tiempo en el día de hoy, despertamos a tiempo con Radio Tiempo desde la ciudad de la Cuadrilonga para el mundo. Voy con tus mensajes. Son súper importantes tus mensajes. Recuerda, a través del 320-536-4885. Donde quiera que te encuentres, donde quiera que vayas, Dios bendiga tu salida, Dios bendiga tu jornada, Dios bendiga tu regreso. Ponle ganas a la vida en el día de hoy. Ponle muchísimas ganas, muchas ganas de la mano de Dios. Y déjate acompañar de una muy buena y bonita canción, Radio Tiempo. Feliz mañana de jueves, mi querido Robert Suárez. Espero que estés muy bien, ¿ah? Solo quería desearte una bonita y muy feliz jornada. Igual para ti, mis mejores deseos. Hasta Montreal, un abrazo lleno de cariño. Gracias por estar ahí para ti y toda tu familia. Rosandy Arroyo, Marley Arroyo, desde Montreal, escuchando Radio Tiempo todo el tiempo. Buenos días, Robert hermoso, ¿cómo amaneciste? Oye, muy bien, muy excelente. Hoy Dios te bendiga siempre, un abrazo desde lejos, te amo, yeah. Mi Roche, ¿hablas de eso? Mil gracias por estar ahí, los quiero muchísimo. Buenos días, Robert Suárez, bendiciones para saludar a todo el equipo de trabajo de Olímpica 17107. ¿Cuál es la 107? A ver, actualícennos. Actualícennos a todo el personal, a todo el equipo de trabajo, a todos los compañeros en la 107 Olímpica. Especial a Kevin Ramos, Ángel y Candelaria, que están escuchando Radio Tiempo todo el tiempo. Señorita, buenos días, muy buenos días. Muy buenos días para Kevin Ramos, Ángel y Candelaria, todo el tiempo con Radio Tiempo en la 107 a esa hora de la mañana. Buenos días, Robert, que la bendición de Dios sé con usted y su familia y todos los que escuchan Radio Tiempo todo el tiempo. Víctor Manuel Benavides Meriño, en el vuelo XFXW 284. Más por aquí en esa mañana bonita. Buenos días, Robert, Dios le bendiga grandemente a usted y a todo el equipo de trabajo de Radio Tiempo, en conexión desde el vuelo TKH 895. Dairon José Fuentes, saluda especialmente a Cleo Arroyo, Yalis María Fuentes, Andreas Jiménez, Ana Más, Erika y Milavis Hill. Conectadísimas a Radio Tiempo Cartagena. Robert, ¿podrías complacerme con una canción? Ya voy con tu música, no te cambies, ¿eh? Quédate conmigo. Quédate ahí, conectado, conectada con Radio Tiempo. Muy buenos días, Robert Suárez. Bendiciones para ti y todo el equipo de Radio Tiempo. Y a los fieles oyentes, un saludo desde la isla de Barúa, Jorge Velázquez. Abrazo de hermano hasta la isla de Barú para ti y toda tu familia. Buenos días, lluvia de bendiciones. Por favor, tengan la amabilidad de complacerme con una melodía. Ok, lluvia de bendiciones. Se les quiere un montón, se les quiere de gratis. Hilda, de este lado de la vida, también se te quiere muchísimo. Muchas gracias. Más por aquí, buenos días. Dicen bendiciones, por favor, dos canciones. Ok, dale, con todo gusto. Vamos con esto. Esto que me pidieron hace un rato. No lo encuentro. ¿Dónde está? Aquí vamos con tu música. Con lo que tú pides a través de Radio Tiempo Cartagena 88.5. Aquí está Cecilia. A esa hora de la mañana, 7:27 minutos. Buenos días, clásicos de la historia. Radio Tiempo todo el tiempo.

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Ahí sabes lo que hace Proyecto M a esa hora de la mañana, 7:43 minutos. 7:43 desde la tierra de la cuadrilonga, Cartagena de Indias, Colombia. Estamos en vivo, 7:43 minutos. Soy Robert Suárez acompañándote. Oye, y te invito a que le pongas ganas. No sé cómo va a salir en el día de hoy. No sé cómo van a salir las cosas en el día de hoy, pero si le pones ganas y lo haces con mucho amor, seguramente todo va a salir bien, ¿eh? Todo va a salir bien si le pones muchísimas ganas y lo haces con muchísimo amor. Le pones mucha fe a lo que estás haciendo y seguro todo saldrá bien, mucho mejor que ayer. Vamos con más para ti, más buena música. Recuerda nuestra línea móvil y WhatsApp. 320-536-4885. Y tu música, eso apenas está comenzando, ¿eh? Es un nuevo capítulo, una nueva página, una nueva oportunidad. Vamos con todas, señoras y señores. Saludos a mi compañera Dania, la gran Dania. Dame sus cinco, Dania, ¿eh? Un abrazo para ti. Un buen día, Dania. Oh, Dania. Oh, Dania. Vamos con mucho más. Con tus mensajes a través de Radio Tiempo todo el tiempo. Así naría, así nahue. ¿Cómo amanecía ta? ¿Cómo cusa ta bien? Jarochería, jarochería, magende ricolombia, jarochería, pato agende ripalenque, pafamia, mirri San Fernando, saluro, engande, pa cuagro, cuagro suto, pa hermano, hermana, Moachita, Miluita Día, en Congoroco, Dania. Suto que le escucha, Suto que le escucha, un nuevo amor. Atauto Vega, Robert. Atauto Vega, Dania. Atauto Vega. Marelis Casiani Segedor, muchísimas gracias por tus clases de lengua palenquera. Voy con tu música inmediatamente, ¿eh? Un abrazo para ti. Asinaría, Sinahue, a toda mi gente de Palenque, Ripalenque, feliz y bendecido día. Robert, para ese gran equipo de trabajo, Robert, hoy amanecí con el ánimo al 100. Oye, cómo me gusta eso, me encanta que los cartageneros, cartageneras, despierten de esa manera, con el ánimo al 100, con muchas ganas de vivir. Un saludo a mi fantástica... Y a mi familia, en especial a Luz María Pernet, escuchando Radio Tiempo todo el tiempo. Un abrazo. Uy, hermosa melodía. Oye, Robert, das en la yugular. Wow. Vamos por aquí, me voy despidiendo. Les voy diciendo hasta pronto. Buenos días, Robert. Bendiciones para todo el equipo de Radio Tiempo. Una canción a esta hora. Dale, con todo gusto, voy con tu música. Hola, Robert, buenos días, con muchas bendiciones, que la luz y el amor de nuestro Dios cerca siempre en nuestras vidas, conectado con Radio Tiempo todo el tiempo. Saludos a Piero, el marino del amor, a esa hora de la mañana, mi peludo, muchas bendiciones para todos en la cabina radial, en la cadena radial olímpica. Robert, Mike, Nico, Cochi, besos desde Madrid, un abrazo, ¿ah? ¿Eh? Mi amigo Robert Suárez, estamos en vivo. Un saludo a Arlinda Alfaro, mujer pavonita, es hora de la mañana, de su loco enamorado a través de Radio Tiempo todo el tiempo. Vamos con eso. Un nuevo amor. Bueno, pero un nuevo amor es de tranzas, profe. Un nuevo amor de. Ok, voy a usar tu canción. Pero por lo pronto aquí está esto. En la voz de Chayanne de Puerto Rico a las 7:47 minutos. Buenos días, Cartagena. Los quiero, las quiero muchísimo. Mis mejores deseos desde la cabina de Radio Tiempo para todos y cada uno de ustedes. Hoy es el mejor día del resto de nuestras vidas. 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
1: Oye, un nuevo amor de tranzas, ahí estaba esa canción para la profe Marelis Cassiani, Cejedor, Asinaría, Asinahue. Vamos a la pausa y ya estaremos de vuelta con mucho más a través de tu radio Tiempo Cartagena, 88.5 todo el tiempo. 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

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Arrancamos con Joan Sebastián y la canción Me Gustas. 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Nuestro WhatsApp. Continuamos con Ricardo Arjona. ¿Te enamoraste de mí? ¿Te enamoraste de ti cuando estás conmigo?

Son las 8 de la mañana con 8 minutos. ¿Qué tal, amigos? Tengan todos muy buenos días. Yo soy su amigo de siempre, Nicolás Sergio Vendríguez. Ya los acompaño a través de la mejor

Era la cantante española Rocío Dúrcal con la canción Frente a Frente a las 8:23. 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Vamos con mensajes de oyentes ya conectados en nuestro WhatsApp. Buenos días, Robert, bendiciones para todo el equipo de Radio Tiempo, para que me hagas el favor de complacerme con una canción. Bendecido de Don Omar, te habla Dixon, el mototaxi del amor. Hola, mi Rob, me recordaste esa canción de Los Lobos, Donna, que es original de Richie Valens, el de La Bamba. Robert, quiero que me complazcas con una canción de Gloria Trevi, Eclipse. Colabórame con esa canción, la pido y no me la colocan. Saludo para doña Vilma Trocha, muy temprana, como siempre conectado. Otro mensaje más. Buen día, mi querido muñequito de Brea, mi cariño te saluda. Hoy mi corazón está llorando. Hay personas que hacen parte de nuestras vidas por muchos años. Lo digo por mi suegra, que por 42 años hizo parte de mi vida. Me enseñó mucho de la vida y hoy le agradezco mucho y quiero expresar esas palabras, mi agradecimiento. Mil gracias por todo, descansa en paz, te amaré por siempre, negra. Melitina Valdés Ramírez, y gracias por ser la abuela de mis hijos. Descansa en paz. ¿Oíste, Robert? ¡Qué discazo! Aún así eres insurrecto. O tienes mucha, ¿qué? Mucha demanda, o no sé. Ajá, no me has hecho el favor de complacerme con las melodías anteriores. Listo, negociemos, colócame porfi la despedida, gracias. Abracito. Buenos días, amigo Nico, siempre en sintonía, Antonio Cantillo, el hijo de la señora buena en San Francisco. Quiero enviarle en la distancia un saludo de apoyo a nuestros hermanos venezolanos. Allá tenemos muchos oyentes, muchísimos oyentes en Venezuela. Y es que aquí colocamos mucho artista venezolano. Y sabemos que también aquí en Colombia, en la costa, en Barranquilla, en Cartagena especialmente, tenemos muchos oyentes venezolanos. Y la noticia de ayer sacudió a toda la región y a gran parte del continente latinoamericano. Dos terremotos en menos de 30 segundos. No habían salido de la sorpresa del primero cuando le remató el segundo, que fue más fuerte. Las informaciones que llegan de Venezuela en este momento dicen que el número de muertos posiblemente va a estar entre 10.000 y 11.000 muertos. Una cifra muy, muy, muy alta. Obviamente, teniendo en cuenta los daños materiales, creo que el asunto va a crecer muchísimo más en dramatismo para Venezuela. Un fuerte abrazo para nuestros hermanos venezolanos y ojalá logre salir de esta, que es muy, muy difícil. Vamos con Franco De Vita, Si Tú No Estás.

0: Son las 8:39 a esta hora y todo el tiempo te escucha Radio Tiempo presentando Clásicos Tu Historia, Emmanuel, Tú y Yo. 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Vamos con mensajes de oyentes. Hola, buen día, Nico, bendiciones. Soy Candelaria Castro, fiel oyente de Radio Tiempo todo el tiempo. Vivo en Turbaco. Hola, amigos de Radio Tiempo, regálame un saludo para Donald Berrío, Stephanie Villadiego y Miguel Díaz. Buenos días, Nico, para saludar al piloto del amor, Rubén Ramírez, en la refinería de Cartagena, escuchando Radio Tiempo todo el tiempo. Otro mensaje más. Buenos días, Robert, bendiciones, saludando a todos los oyentes y desearle un feliz día para que me hagas el favor de complacerme con la canción Amor Eterno. Muy buenos días, mi querido Nico, mil bendiciones para que me hagas el favor de complacerme con una canción, Tan Enamorados, de Ricardo Montaner. Atentamente, Melibet. Buenos días, Nico Loco, ¿cómo estás? La bendición de Dios esté con usted y su familia, del piloto del amor, Víctor Benavides Meriño, en el FXW 284. Buenos días, bendiciones, reportando sintonía, Yuri Jiménez. Para que me complazcas, por favor, con la canción No sé tú, de Luis Miguel. Hace unos días atrás me puse a escuchar varias veces la versión original, la de Armando Manzanero. Durante mucho tiempo se ha hablado de que esta canción No sé tú era una versión inédita de Armando y que se la había entregado a Luis Miguel para que él la grabara por primera vez. Pero resulta que no. Armando Manzanero, a mediados de los 80, grabó esa canción y la plasmó en un LP. La voz de Armando Manzanero, obviamente comparada con la de Luis Miguel, tal vez no tiene el mismo nivel. Pero Armando Manzanero tiene algo especial en su voz ñata, tiene algo especial, algo muy romántico, algo muy sensual, algo muy erótico. Y aunque me gusta muchísimo la versión de Luis Miguel y es mi favorita, quiero decir que la versión de Armando Manzanero es mágica. Ojalá la puedan escuchar algún día. Es mágica la versión original de No sé tú, de Armando Manzanero. Buenos días, Robert, que tengas un excelente día. Soy Edinson, quiero participar en la boleta de Andrés Cepeda. Quiero saludar a mi amigo Antonio del barrio Boston. Vamos con Leonardo Fabio. Ni el clavel ni la rosa.
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0: 8:52 minutos. Mi chica ideal con Pablito Ruiz. 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Vamos a la pausa y ya vamos a regresar con más canciones en Clásicos de Historia.
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0: Son las 9:10 a.m. a esta hora y todo el tiempo. Te escucha Radio Tiempo presentando clásicos, tu historia. Ahí estaba Camilo VI con Lani Hall y la canción Corazón Encadenado. Hay algo que no cambia con los años: la confianza. Desde hace 25 años, Medigel ha acompañado a miles de personas en los momentos más importantes de su salud. Hoy seguimos evolucionando para ofrecer nuevas alternativas de diagnóstico y tratamiento especializado. Y justamente para eso, hoy tenemos un invitado muy especial. Él se llama Eric David Castro Reyes. Es el director médico de la institución, especialista en cirugía cardiovascular y profesional con amplia experiencia en la gestión de servicios de alta complejidad y atención especializada. Doctor, buenos días, ¿cómo amaneció?
1: Muy bien, muchas gracias.
0: Me alegra mucho. El doctor es un poco nervioso. Hoy me la voy a cobrar, se lo estaba diciendo en interno, me la voy a cobrar porque yo sufro del síndrome de la bata blanca. Cada vez que tengo un doctor o cada vez que voy a un consultorio se me sube la presión. Se le está subiendo la presión en este momento al doctor Eric porque él, este no es su hábitat, como habíamos hablado internamente, pero está aquí por algo muy particular, y es que vamos a hablar de los servicios de Medigel, especialmente de algo que venimos hablando en los últimos días, que es el Centro de Intervencionismo. ¿Qué significa para Cartagena contar con este nuevo Centro de Intervencionismo de Medigel, doctor?
1: Hola, gracias por la oportunidad de comunicarme y llegar a su audiencia. Para la ciudad de Cartagena es una oportunidad significativa poder contar con un servicio de intervencionismo, que es la forma como nosotros podemos abordar un grupo de patologías, de problemas de salud que están relacionadas con los vasos sanguíneos y especialmente, específicamente con uno de ese tipo de vasos sanguíneos que son las arterias. No importa la topografía de la lesión, siempre que tengamos la posibilidad de abordar esa estructura por su luz, vamos a poder ayudar a tratar y a diagnosticar estas patologías.
0: Porque este servicio representa una base importante para la atención médica de la región, especialmente de Cartagena.
1: Para la región Caribe y específicamente para Cartagena, tener la posibilidad de acceder a un servicio de intervencionismo representa cambios significativos en la calidad de vida, la oportunidad de sobrevivir a eventos cerebrovasculares con pocas o ninguna secuela y la posibilidad adicionalmente de afrontar y sobrevivir patologías como los infartos agudos del miocardio y este tipo de lesiones que afectan cerebro, corazón, pero también cualquier otra estructura arterial dentro del cuerpo humano.
0: ¿Qué enfermedades se pueden atender en este centro, Doc?
1: Las más conocidas probablemente sean las isquemias cerebrales, lo que uno conoce como un derrame cerebral también.
0: Sí, más popular.
1: Sí, es más popular. Probablemente es más fácil asimilar el concepto. Y la oclusión de las arterias del corazón, que es el tema de los infartos, la angina y todos esos dolores a nivel del pecho.
0: ¿Cómo beneficia a los pacientes que requieren atención urgente este centro de intervencionismo?
1: Hombre, en medicina hay un término bien acuñado que es muy real, es que el tiempo es vida, que el tiempo es cerebro o que el tiempo es corazón. Eso dicen las guías de práctica clínica, los documentos de los cuales uno estudia. Y eso significa que mientras más rápido es atendida la patología, más chance tiene de sobrevivir y de tener menos secuelas frente a una de estas lesiones. Y si lo tiene a la vuelta de la esquina y está cerca, pues es bueno que las personas sepan a dónde acudir para que sean tratados de la forma más efectiva posible.
0: Había antes la posibilidad, o no había la posibilidad, existía que muchas veces cuando alguien en Cartagena sufría ese tipo de padecimientos, les tocaba viajar a otra ciudad porque no había en Cartagena esos recursos.
1: Sí, es lamentable y es cierto, sobre todo tiempo atrás, esto ha venido cambiando significativamente. Hoy son cada vez menos las patologías que requieren este tipo de decisiones Y hoy en Cartagena y especialmente en MediHelp podemos ofrecer alternativas para el manejo de patologías que ya no son solo de grandes centros de referencia en Bogotá, en grandes ciudades, sino que están al alcance de la mano aquí en Cartagena para corregir patologías estructurales cardíacas, hacer restablecer la función de válvulas dentro del corazón que antes definitivamente tocaba salir de Cartagena para ello, o incluso estamos frente a la posibilidad de acceder a unos dispositivos que se llaman de asistencia ventricular, y hoy eso es una realidad en la ciudad y en nuestra clínica.
0: Doc, ya para cerrar la entrevista, estamos en una temporada muy de calor. Se viene el fenómeno del Niño. Cada día que pasa, los calores están aumentando. ¿Alguna recomendación especializada de usted con respecto a estas temperaturas tan altas que pueden afectar desde todo punto de vista la salud del cartagenero? Digo del cartagenero porque Cartagena es tal vez una de las ciudades más calurosas de Colombia, y estar cerca de la playa produce todavía una humedad que eleva más la sensación térmica, y sí, eso podría afectar el corazón, por ejemplo, aquellas personas que tal vez se dedican a hacer deporte sin algún tipo de seguimiento médico.
1: Sí, las recomendaciones están orientadas en dos direcciones. Uno es lo que tú señalas ahora al final de tu comentario, y es, por favor, estar cerca de su médico de cabecera, de las recomendaciones que le hagan. Todos somos distintos y no todos estamos en la capacidad de hacer el mismo esfuerzo físico. También es importante, y en términos generales, mantenerse bien hidratados antes de cualquier actividad. Si uno va a hacer algún tipo de actividad física, recreativa, deportiva o incluso por razones de trabajo, mantener un adecuado nivel de hidratación es fundamental para tolerar y asimilar los cambios que se producen en el cuerpo a consecuencia de la sensación térmica y el calor que se está experimentando.
0: Doc, disculpa que lo interrumpa. Hablando de estar bien hidratado, específicamente, ¿estamos hablando de tomar agua o de tomar algo más que pueda mantener esa hidratación en los términos normales del cuerpo?
1: No. La base de la hidratación sí está enfocado a reponer las pérdidas que tenemos, y lo que más perdemos porcentualmente sí es agua. Pero adicionalmente a eso, no es lo único que perdemos. Entonces ahí, a través del sudor, nosotros también estamos eliminando una serie de sustancias que son los famosos electrolitos, y es probable que no sea suficiente con la cantidad de agua natural que nosotros ingerimos en el día a día, sino que dependiendo de la actividad física, qué tan intensa sea, sea necesario también reponer alguno de estos electrolitos, no en ninguna bebida en particular, ¿de acuerdo? Sino tener una en los diferentes líquidos que nosotros ingerimos, entre el agua normal, el café, las bebidas azucaradas, las bebidas, los jugos naturales, todo eso, hay la cantidad suficiente en la mayoría de las personas para hacer una reposición de todas estas otras partículas que nosotros eliminamos en el metabolismo del cuerpo humano.
0: O sea que en este momento no voy a dar nombres, pero esta cantidad de bebidas que se recomienda para reponer los famosos minerales que desprendemos cuando sudamos, funciona. En alguna medida, ¿no?
1: Sí.
0: Balanceando.
1: Es cierto que es necesaria la reposición de algunos de ellos. No hay una fórmula magistral que aplique para todos nosotros, porque tenemos diferentes contexturas, tamaños, pesos, etcétera. Pero en términos generales, el cuerpo está tan bien hecho que él es capaz de asimilar de una sustancia aquello que le es beneficioso, y el resto uno los va eliminando. O sea, lo que uno no necesita no se va a acumular, simplemente uno
0: lo va a eliminar,
1: lo deja pasar, y esa es la forma de mantener el equilibrio. Entonces, por eso le digo, si uno no tiene posibilidades de acceder a este tipo de bebida, que no vamos a hacer temas comerciales con ella, vamos a recordar que en las otras sustancias de consistencia líquida también encontramos incluso alguna cantidad, que no necesita que sea mucho, de minerales y de electrolitos.
0: En el peor de los casos, agua con sal.
1: No, mire, el consumo de sal es
0: peligroso.
1: Es peligroso y está relacionado con problemas de salud que todos conocemos, que está asociado específicamente a una patología bastante frecuente, que es la hipertensión arterial. Y puede también.
0: Y que con estos calores sería contraproducente.
1: De hecho, es contrario a nuestro objetivo.
0: Perfecto. Descarten el agua con sal. No sigamos, ¿cómo es que se llama el doctor este que lo recomienda? El que es influencer. Bueno, olvidémonos de él. No sirve. Doctor Eric David Castro Reyes, gracias por haber estado con nosotros. Gracias por habernos ampliado un poquito más la información en torno a este centro de intervencionismo de Medigel, que se convierte en algo muy importante para los cartageneros especialmente. Algo que está aquí a la mano, que está aquí en Cartagena y que puede salvar vida. Así de sencillo.
1: Sí, sin duda está a su disposición, a la disposición de toda la amable audiencia. Nosotros queremos que sepan que el tiempo es importante cuando se presentan estas enfermedades y que no es lo mismo acudir, digamos, a un centro asistencial que no tenga el servicio que a un servicio que tenga todas las posibilidades, el talento humano, la infraestructura y los equipos para poder resolver de fondo las condiciones que pueden poner en riesgo su vida.
0: Doc, muchas gracias por haber venido. Esperemos tenerlo de nuevo más adelante para a seguir ampliando y seguir hablando de Medihelp.
1: Siempre será un placer estar acompañarlo. Muchas gracias por la invitación. A todos, ya saben, el mensaje de fondo, hay que cuidarse, hay que estar atentos y en Medihelp son bienvenidos. Muchas gracias.
0: Gracias, Doc. Hay que cuidarse, hay que cuidarse. Los doctores a veces hacen milagros, pero nosotros tenemos que aportar un poquito para que ese milagro se dé. Continuamos con Nino Bravo y esto que se llama Mi Gran Amor.

0: Barcelona, 13 grados, lluvia. Bruselas, 7 grados, cielo nublado. París, 8 grados, viento y lluvia.
1: Patrick, Madrid, amor mío,
0: 7 grados.
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Ahí estaba la cantante española Isabel Patton con el tema Patrick, amor mío, a las 9:40 minutos. 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MediHelp presenta 45 minutos de música. Buenos días, Nico, desde Servimedas. Escuchamos Radio Tiempo todo el tiempo. Queremos la canción ¿Cómo te va, mi amor?, de Pandora. Saludos cordiales, mi hermano Nicolás Serge. ¿Sabías que un día como hoy se celebra el día del vitiligo? Y un día como hoy murió Michael Jackson, el rey del pop. Nico, por favor, si es posible, una canción de Diego Verdaguer, Volveré. Activo desde el Nogal, Jesús Quijano. Nico, no sé si lo viste, pero la película biográfica de Jackson fue un total éxito. Sí, arrasó en taquilla en todo el mundo. Y eso hizo que el catálogo musical de Michael Jackson se reactivara a nivel mundial. Todavía es la hora que usted entra al listado de música de Inglaterra, de Alemania, de Francia, de Irlanda, de Estados Unidos, de Canadá, y se tropieza con canciones del catálogo musical de Michael Jackson gracias a esta película, que fue todo un suceso. Nicolás, hermano, buenos días, yo escucho Radio Tiempo todo el tiempo. Nico, un mensaje de ánimo y de mucha fuerza para los hermanos venezolanos. Que Dios no desampara a sus hijos. Un saludo hoy desde casa, mañana desde cualquier parte de la ciudad. Atentamente, Manuel Zambrano. Nico, mi hermano, buenos días, yo escucho Radio Tiempo todo el tiempo. Saludos al grupo de Radio Tiempistas de Corazón. Nick, hoy sale Paraguay a definir si siguen en el Mundial o no le toca jugar con Australia. Ambos están empatados con 3 puntos. El partido se juega a las 9 de la noche. Atentamente, Gabriel Taxi. Pero Gabriel, ¿con quién le toca Paraguay? ¿Con Australia? Bueno, esperemos, ¿eh? Yo le tengo fe a Paraguay. Le tengo fe a Paraguay. Alfaro es un buen técnico. Buenos días, para saludar al Bonche Firme de parte de la más cotizada. Y hoy todos somos Venezuela. Hola, buen día, Nico. Reportando sintonía en ASL, Aduanas, desde Manga. Y somos Radio Tiempistas de Corazón. Escuchamos Radio Tiempo todo el tiempo. Nos complaces con una canción de Raúl Santi. Vamos con Pablo Ricardo 2.

0: Ahí está la banda Kashmir con la canción No sé decir adiós, llegando al final de estos 45 minutos de música presentados a nombre de Medigel, Complejo de Salud, 25 años al servicio de la salud, 25 años construyendo confianza, 25 años cuidando lo que más importa, tu vida. Yo aprovecho para despedirme, soy tu amigo de siempre, Nicolás Sergio Vendríguez. Espero que tengan un excelente resto de día escuchando Radio Tiempo todo el tiempo. Nos encontramos mañana en el 2x1. Que la pasen bien. Chao.
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0: 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Yo soy Fonseca y mi música suena fuerte todo el tiempo en Radio Tiempo.

0: ¿Qué? ¿Y pensaron que iba a sonar completica esta canción? No, no, no. Lo que pasa es que la estábamos deleitando al máximo. Lo que ayer era normal, eso lo hace Fonseca y suena a esta hora en tu Radio Tiempo a las 10 de la mañana, 15 minutos.
1: No importa.
0: Alguien la vio partir. Diego Torres también sonó por ahí. Y Date Tiempo de Latin Dream a esta hora en tu Radio Tiempo.
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0: Bueno, aquí estamos, un nuevo día para acompañarlos. Me imagino que disfrutaron de los clásicos de la historia. Pues aquí estamos en esta hora donde vamos a recorrer cada uno de los artistas que tanto ustedes quieren escuchar. Estaremos hablando obviamente de los diferentes conciertos, de las diferentes actividades que vamos a tener y también la entrega de camisetas de la Selección Colombia. Pero en todo ese grupo de actividades y cosas interesantes, quiero darle la bienvenida porque viene con una invitación espectacular, que es otra de las actividades que hay que sumarle porque va a ser este fin de semana del cual ustedes no se pueden perder. Así que le doy la bienvenida a Karen Ruiz. Karen Ruiz, que es la jefe de emprendimiento, viene directamente de la Cámara de Comercio, ¿cierto? Karen, bienvenida.
3: Muchas gracias, Mike, por la invitación a Radio Tiempo.
0: Ok, excelente. Nosotros nos alegra muchísimo que estés aquí. ¿Sabes por qué? Porque se viene a Cartagena Expo Caribe 2026. Háblanos de eso. Y cuéntanos, porque definitivamente es otra de las actividades que vamos a sumar con Radio Tiempo.
3: Claro que sí, Expo Caribe 2026 es la gran vitrina del emprendimiento para Cartagena y Bolívar. Vamos a tener esta feria estos tres días, viernes, sábado y domingo, 26, 27 y 28 de junio, de 10 de la mañana a 10 de la noche en la Plaza de la Aduana.
0: 10 de la mañana, 10 de la noche, 12 horas donde vamos a poder recorrer todo esto. Bueno, pero cuéntanos qué trae toda... ¿Cuál es la expectativa de esto?
3: Claro que sí, vamos a tener 120 emprendimientos de diferentes sectores. Vamos a tener gastronomía, artesanía, servicios, comercialización de productos en general, moda, que ahora te cuento también un ingrediente que tenemos este año también para el sábado, donde vamos a permitir a estos emprendimientos impulsar su negocio, crecer, evolucionar, que hace parte de ese compromiso que tenemos como Cámara de Comercio, fortalecer ese tejido empresarial, hacer de este Caribe más competitivo, que es lo que buscamos como tal.
0: Bueno, y ese es el apoyo también a todos los emprendedores en Cartagena. Tienen que ser netamente de Cartagena.
3: Hay de Cartagena y de los municipios. Excelente. Alrededor. Entonces es una amplia gama de lo que vamos a encontrar acá en la oferta que vamos a generar en Expo Caribe 2026. No solamente es Cartagena, sino de Bolívar, estos productos, este talento local que estamos buscando impulsar y que sigan creciendo y fortaleciéndose.
0: Eso va a ser los días 26, 27 y 28. O sea, todo este fin de semana ya estamos con agenda para ir a la Plaza de la Aduana. Lo que nos gusta a nosotros. ¿Es gratis o hay que pagar?
3: Totalmente gratis, es abierto al público en general de Cartagena, turistas, huéspedes, visitantes. Los invitamos a que se acerquen a estos tres días de feria, apoyen el talento local y que hagan este Caribe más competitivo y que siga creciendo.
0: Claro, porque después dicen que le dan la espalda, que no apoyan, y ahí sí nos vamos a dar cuenta de una cantidad de stand. ¿Cómo va a estar organizado eso?
3: Vamos a tener los 120 stand bajo un hangar, claramente no se preocupen por el sol, así que nos pueden acompañar. Y el ingrediente adicional que te mencionaba, Mike, el sábado vamos a tener una pasarela de moda con nuestro aliado Itzel Moda a las 4:30 de la tarde. Vamos a poder ver en vivo y en directo estos atuendos de algunos de nuestros emprendimientos de moda para que sean desfilados por los modelos que nos van a estar acompañando.
0: Ok, y Cartagena es siempre el escenario donde hacen toda esta clase de desfiles, de modelaje, muestra de artesanía, y yo creo que si es gratis, porque hay veces uno dice, hey, no vamos porque es pago todo, escogen Cartagena, la ciudad amurallada, para hacer esos desfiles y ustedes no van a presentar eso. Intel va a dar su gran aporte desde las 4:30 de la tarde, nos dice.
3: Sí, el aliado Itzel Moda va a estar acompañando a las 4:30 de la tarde en la pasarela. Okay. Este 27, sábado, que vamos a tener pues este desfile. Y de igual manera, como tú lo mencionas, Mike, la Plaza de la Aduana en Cartagena es un escenario ideal, fantástico, como la fantástica, estratégico, para que podamos tener una muestra de todos estos emprendimientos que tenemos acá como talento en la región.
0: Karen, y ella es Karen Ruiz. Karen, y si uno quiere comprar algo, ¿puedes también apoyarlo o es simplemente para ver?
3: No, claro que sí, esto es para que vayamos a apoyar a nuestros emprendimientos, compremos local, promovamos este talento, los impulsemos y los ayudemos a crecer. Y que no solamente va a ser la vitrina para que estos emprendimientos vendan, sino que también para que se den a mostrar. Vamos a tener visitas de empresarios que van a estar acompañándolos para generar esas conexiones, que hace parte de nuestro propósito también como cámara y como los aliados, que es lo que buscamos, para que ellos sigan creciendo, evolucionando, fortaleciendo y que este tejido siga avanzando como tal en Bolívar.
0: Es una muestra inicial que va para muchos años, me imagino.
3: Esta es la séptima versión de Expo Caribe, solo que este año estamos tratando de que sea un poco más grande, más ciudad, más que la cámara, es una colaboración de cámara con los aliados, la institución, la alcaldía también está apoyando, así que va a ser de gran visibilización para todos estos emprendimientos.
0: Karen, ahí va a haber mujeres, cabeza de hogar, va a haber emprendedores que han luchado por mostrar sus productos y ya se van a poder dar cuenta que sí vale la pena.
3: Así tal cual, como tú lo mencionas, jóvenes, mujeres, personas que han trabajado día a día por crecer su negocio, hacer crecer su negocio. Así que vamos a encontrar toda clase de emprendimientos con toda clase de personalidades, personas que van a estar acompañándonos en estos 3 días de feria.
0: Muy interesante. Entonces los días 26, 27 y 28, 10 de la mañana a 10 de la noche. Así. Hay veces que uno no encuentra nada que hacer desde las 10 de la mañana y miren que está esta Expo Caribe aquí en la ciudad de Cartagena. ¿Dónde podemos adquirir más información?
3: Ese es el plan de este fin de semana. Claro. Y vamos a estar actualizándonos en nuestras redes sociales de Cámara de Comercio como Cámara Cartagena en Facebook, en Instagram, para que puedan seguirnos y estar enterados de toda la información que le vamos a estar compartiendo el día de hoy y todos estos días de cómo avanza la feria.
0: Claro que sí, y además yo me imagino, Karen, por ejemplo, para aquellas personas que también tienen su emprendimiento, que quieren arrancar, quieren conocer más, que se echen la pasadita para allá, miren y vayan aprendiendo y de pronto se contacten con alguno de ustedes y diga, wow, vean, voy anotando para el próximo.
3: Claramente, vamos a contar con 2 de nuestras áreas de registro también para los que quieran formalizarse y de experiencia en el servicio, que también le vamos a ofrecer como toda esta información para que puedan conocer más allá de los servicios que tenemos nosotros como Cámara de Comercio.
0: Que los apoya a todos, ¿ves?
3: Así es, tal cual.
0: Ok, Karen, entonces ya para resumir, repitamos nuevamente la fecha, dónde y cuéntanos todo nuevamente.
3: Los esperamos este 26, 27 y 28 de junio de 10 de la mañana a 10 de la noche en la Plaza de la Aduana, en el Expo Caribe 2026, que es el compromiso que tenemos nosotros como ciudad, pero también como todos los turistas y todos los que estamos visitando la aerólica para visitar y apoyar el talento local.
0: Bueno, ya tenemos plan para este fin de semana, ¿eh? Gracias, Karen Ruiz, que es jefe de emprendimiento, que viene directamente a la Cámara de Comercio. Muchísimas gracias por esa invitación. Y sabes que de corazón, por también tener en cuenta a esta bella gente, que ya de que se creó esta palabra emprendimiento, ustedes han puesto la 10 para apoyar todo esto.
3: Muchas gracias, Mike, por este espacio y Radio Tiempo que nos abrió sus puertas para dar esta información.
0: Gracias, muchísimas gracias. Bueno, ya lo saben, entonces ya tenemos plan para este fin de semana. Otras actividades más el día, no contaban con eso, ¿verdad? Día 26, 27 y 28, Expo Caribe 2026 en la Plaza de la Aduana. Y a nosotros que nos encanta la Plaza de la Aduana. Allá vamos a estar. Vamos a seguir con muchas más canciones aquí en tu Radio Tiempo 88.5.
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0: Este buen tema que se llama Alguna Vez. Ahí estaba Cristian Castro. Antes habíamos escuchado Me Muero con la Quinta Estación, Sin Despedida, de Carlos Rivera, con Alejandro Fernández. Una canción que se viene potencializando cada vez más y más y más para ser la número uno de las 21. Y hablando de las 21, recuerde que la tendremos este sábado y ustedes pueden apoyarla hoy jueves. Hoy jueves.
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0: Con el voto que le quieran brindar a esa buena canción, ¿sí o no? Ok, son las 10 de la mañana, 44 minutos. Recuerde que ya le estamos haciendo el llamado a nuestros oyentes que van a participar en el campeonato Gamer PlayStation. Los días 28 y 29, estén atentos aquellos que ya se inscribieron, porque le estamos devolviendo la llamada para ponerle la cita indicada. Va a ser en el Centro Comercial Paso La Castellana, junto con tu Radio Tiempo y Phoenix Master, tienda de videojuegos aquí en la ciudad de Cartagena. Vamos a unos mensajes corticos, corticos, pero pregunto, ¿tú qué haces todo el tiempo?
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0: Ya son las 10 de la mañana, 45 minutos, Cartagena, 10:45, y tú, ¿qué haces todo el tiempo?
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1: Claro que sí, aquí está tu voz. Soy Mike Morales haciéndoles compañía. Y qué bien que ustedes también estén conectados con nosotros. Mike está calladito, ¿qué pasa, Mike? Bueno, lo que sucede es que estamos haciendo el contacto con los oyentes que van a participar con nosotros en el campeonato Gamer PlayStation. Pero estamos poniendo cita y conversando con ellos, así que si tú estás participando, dejaste tus daticos, pues debes estar pendiente a tu teléfono, porque les cuento que nos ha tocado fuerte, nos ha tocado duro, porque hay algunos que nos responden, otros nos cuelgan, otros pues no responden, como les estaba comentando, otros están en buzón directamente. Entonces, como les estaba explicando ayer, sabemos que estamos viviendo un momento bastante bien fuerte con aquello de las llamadas todas no deseadas. Entonces, yo sé que hay algunos que nos cuelgan, no dejan de decir, oye, soy Mike Morales de Bip. Nos entendemos, pero por eso le decimos, graben su teléfono, graben el número de Radio Tiempo, 325-364-885, para cuando te estemos contactando. Ya sabes que nosotros no llamamos ni para molestar, ni para fastidiar, ni para nada. Nosotros llamamos es para sorprenderte con detalles y esta clase de actividades. ¿Listo? Entonces, si tú te inscribiste a tu hijo, debes estar pendiente para cuando recibas la llamada a nosotros, nos atiendas y bueno, cuadrar la cita que tenemos para este gran campeonato donde van a ganar excelentes premios. Ya ellos saben qué es lo que van a ganar, o allá mismo le vamos a estar explicando absolutamente todo. Entonces ya lo saben, gracias a tu Radio Tiempo. Va a ser en el Centro Comercial Paso La Castellana, Fénix Master, tienda de videojuegos en la ciudad de Cartagena. Nos unimos para hacer un campeonato, vea, sin precedentes y espectacular para los muchachos. Vamos a seguir con muchas más canciones en tu Radio Tiempo 88.5.
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0: Ok, qué buena canción, Fábula. Ahí estaba Erosa Ramazzotti formando parte también de esta mañana llena de buena música en tu estación favorita, Radio Tiempo, la emisora que te acompaña y está contigo todo el tiempo.
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0: Aquí está tu voz en Radio Tiempo. Yo soy Mike Morales haciéndoles compañía. Después de las 12 del mediodía estará Marce Gómez, Robert Suárez a las 2 de la tarde. Ahí nos unimos porque estaré intentando estar con ellos un ratitico porque, bueno, hoy se conmemora otro año más del fallecimiento de Michael Jackson, el rey del pop. Y bueno, y hay una canción entre ese grupo y ese repertorio de canciones de Michael Jackson que va a sonar tipo 4 de la tarde. Pero ¿por qué justo esa canción? Eso lo vamos a saber a las 4 de la tarde, así que espero nos acompañen. Hola, deseo participar en el concurso de Andrés Cepeda. Todavía, ya la primera etapa de entrega de boletas del concierto de Andrés Cepeda, ya lo entregamos. Se nos viene otra y tienen que estar pendiente y conectadito con nosotros. Hola, buenos días, Mike. Un saludito para mi hijo, Alex. Se llama Axel Gabriel Arias Castilla. Mike, dile que lo amo mucho, pero mucho, mucho, mucho, mucho a mi hijo Axel Gabriel Arias Castilla. Oye, Axel, amor de madre, ¿eh? Quiérela tú también muchísimo, ¿eh? Axel Gabriel Arias Castilla. Hola, buenos días, mi Mike. ¿Cómo estás? Mike Morales, mil bendiciones para que me hagas el favor de complacerme con dos canciones desde lejos de Santiago Cruz. Y tú, de Andrés Cepeda, Melibet. Besos para Melibet. Ya te suenan esas dos canciones, hermosa, pendiente y conectadita con nosotros. Vamos a seguir con mucho más en tu Radio Tiempo 88.5.
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0: buena canción. Ahí estaba Kudai haciendo eso que se llama Tú. Nos escuchamos a las 5 de la tarde en Tiempo de Luna, pero ya saben que 4 de la tarde por ahí estamos colocando una canción que va a unir a todos los fans de el rey del pop Michael Jackson. En su día, sabemos que un día como hoy falleció Michael Jackson, pero el club de fans a nivel mundial quiere brindar un gran homenaje hoy, tipo 4 de la tarde. Así que, pendiente y conectaditos con tu estación favorita, Radio Tiempo 88.5. Soy Mike Morales. En instantes vuelve la buena música. ¿Y tú? ¿Qué haces todo el tiempo?
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0: 11 de la mañana, 48 minutos, y Cartagena tiene 33 grados de temperatura con sensación térmica de 40. ¡Qué calor, Cartagena! ¿Y tú qué haces?
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1: 12 y 8 del mediodía, señoras y señores, ¿cómo están? Bienvenidos y bienvenidas a este turno espectacular de mediodía de jueves de TVT para colocarnos un poquitico más coquetos de lo normal, de buena música, de nuestros artistas favoritos, un jueves mundialista, jueves de alegría con un solcito delicioso, pero muy característico del Corralito de Piedras, un solcito muy cartagenero. Bienvenidos y bienvenidas, ya la dinámica la tenemos clarísima, clarísima, pero clarísima. Y yo les propongo que como hoy es jueves de TVT, para colocarnos un poquito más coquetos de lo normal,
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1: Las canciones de 12 a 1 que ustedes programen, porque recuerden que de 12 a 1 tú eres el DJ donde sea que estés.
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1: Como desde tu casa, tú eres el DJ aquí en Radio Tiempo Cartagena 88.5. Vamos a programar canciones románticas. ¿Qué te parece? Hoy solamente de 12 a 1, canciones románticas, canciones coquetonas. Esas que son perfectas para dedicar y para cantar a todo pulmón. Aprovechando que en este jueves de TVT podemos recordar amores, podemos recordar momentos, palabras, conversaciones y por supuesto también podemos dedicar canciones que llegan al corazón, como esa de Kany García. Así que ve escribiéndome tu canción romántica de hoy, yo te iré leyendo, las iré colocando en nuestra programación y juntos seguiremos cantando aquí en Radio Tiempo todo el tiempo.

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1: 12:28 de la tarde del mediodía. Ya se dieron cuenta que los he ido leyendo, ya se han dado cuenta que he ido complaciéndolo con sus canciones, así que vámonos con más notas de voz a ver cómo va la cosa. Hola, ¿cómo vamos?
2: Buenos días, reportando sintonía Adolfo de Popular Meneo.
1: Hello.
2: Mamá, una cancioncita ahí, te mando flores, saluda a toda la gente fuerte.
1: Muy romántica, Pablo, sí señor.
2: A hija de Daniel y a la gente del Vaticano, oyeron. Ay, Meneo, te mando flores, Fonseca, oye.
1: Ay, muchas gracias, mi querido Adolfo. Muy romántica, sí señor. Entra en la lista de canciones que pueden sonar de 12 a 1 de la tarde. Recuerden que estamos colocando canciones románticas, esas perfectas para dedicar, para recordar momentos, personas, ocasiones y mensajes. Hola, ¿cómo vamos?
3: Mi querida Marce.
1: Mi querido.
3: ¿Cómo estás, Marce? Qué alegría saludarte.
1: ¿Por qué tan perdido?
3: Más coquetos de lo normal. Y bueno, ya que tú estás hablando de pedir canciones románticas, yo creo que ya tú sabes cuál te voy a pedir.
1: Dios mío, ¿cuál? Una fan enamorada.
3: De Servando y Florentino.
1: Me lo imaginé.
3: Te mando un beso y un abrazo enorme. Que tengas una feliz y bendecida tarde. Bueno, una tarde soleada. Disfrútala, Marce. ¡Chao!
1: ¡Chao, mi querido Manuel! Claro que sí. Entonces vámonos con Fonseca, Servando y Florentino y muchos más artistas que te encantan. Recuerda dejarme la canción romántica porque es que no tengo programación. Tú la eliges. No vayan a hacer que por favor a mí me vaya mal en el trabajo porque tú no escribiste la canción romántica de este jueves de TVT. Por favor, por favor. Así que suena esto de Fonseca y seguiré leyéndolos aquí en Radio Tiempo todo el tiempo.

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2: Son las 12:47. ¿Y tú qué haces todo el tiempo?
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0: la tarde, obviamente, una horita más conmigo, una horita más con Marce Gómez, aquí en tu Radio Tiempo Cartagena, 88.5. Obviamente, una horita más conmigo, una horita más con Marce Gómez, aquí en tu Radio Tiempo Cartagena, 88.5. Por decisión
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0: Del día, del mes, del año y de tu vida, ser oyente Radio Tiempo. Y si quieres pedir una canción favorita, recuerda que puedes hacerlo a través del 325-364-885. Vámonos con más de esas canciones que nos encantan. Aquí en tu Radio Tiempo. Radio Tiempo Cartagena 88.5, porque llega Enrique Iglesias, más adelante Alejandro Sanz, Angel Blue, Alex Ubago, Latin Dreams, Mercurio, las hermanas Hash y muchos artistas más. Aquí en tu Radio Tiempo, todo el tiempo. Más de esas canciones que nos encantan. Aquí en tu Radio Tiempo. Radio Tiempo Cartagena 88.5, porque llega Enrique Iglesias, más adelante Alejandro Sanz, Angel Blue, Alex Ubago, Latin Dreams, Mercurio, las hermanas Hash y muchos artistas más. Aquí en tu Radio Tiempo, todo el tiempo.

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Con esto de estos artistas Radio Tiempo, que son, mejor dicho, una leyenda, son leyendas vivientes. Mane y Dani de Latin Dreams, obviamente sigo aquí acompañándolos. En este jueves de TVT, jueves espectacular para seguir escuchando Radio Tiempo. Recordemos que Latin Dreams estará este próximo 1 de agosto en el Patio de Banderas, acompañado de más artistas que, Dios mío, son un espectáculo. En el Berica Fest, cuarto aparte, Neotrópico, Latin Dreams, Dragón y Caballero y José Matera de los de Adentro, para que tú cantes Nubes Negras a todo pulmón, esa canción que tanto pides a través de nuestro WhatsApp para que lo puedas cantar. 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Oigan, eso va a estar espectacular, lleno de sorpresas, lleno de cosas increíbles. Aparte, será un concierto histórico. O sea, muchos artistas cartageneros que literalmente rompieron o marcaron una época y toda una generación en el mismo escenario nunca antes visto. Así que no te lo puedes perder para nada del mundo. El Berica Fest, este próximo 1 de agosto en la Plaza de Banderas, en el Patio de Banderas del Centro de Convenciones. Pero vámonos con más porque llega Mercurio a esta hora de la tarde. Para que tú sigas cantando a todo pulmón, disfrutando de la compañía, mediodía, algo bien relax, escuchando Radio Tiempo todo el tiempo.

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3: Es la 1:44. 1:44. ¿Y tú qué haces todo el tiempo?
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1: Radio Tiempo 88.5, 12 de la tarde, 5 minutos. 2-5 en Colombia. Continuamos con mucho más. Esa vez invitamos a Carlos Rivera junto a Alejandro Fernández. Ellos hacen esto titulado Sin Despedida. Una muy buena canción. La cual tú apoyas en esa tarde interactiva a través de Radio Tiempo. Todo el tiempo.

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11: Y a las 2 de la tarde, 46 minutos, 2:46 en Colombia, yo escucho Radio Tiempo. ¿Y tú qué haces?
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1: Radio Tiempo 88.5, 3 de la tarde, 12 minutos. Continuamos con más de tu música, más canciones, más de lo que te enamora. Desde la ciudad de la Cuadrilonga, Cartagena de Indias. Eso es Radio Tiempo Interactiva. Y con ustedes, señoras y señores, en ese momento, Marce Gómez.
2: Robert Suárez, ¿cómo estás?
1: Muy bien, ¿cómo estás? ¿Cómo Cusa está?
2: Cusa está bien. ¡Ah! ¿Cómo aprendo? Yo me demoro, pero aprendo.
1: Okay.

0: aprendo, mi querido Robert Suárez.
1: Excelente. Uto Vega.
0: Uto Vega, que es excelente.
1: Uto Vega, bendiciones.
0: Uto Vega.
1: Ok, hace mañana, señorita.
0: Bueno, mi querido Robert Suárez, cuéntame cómo te fue esta mañana, que almorzaste. Necesitamos la pregunta de siempre.
1: Oye, muy bien, esa mañana un delicioso café. Ajá. Chévere, ese mediodía. Carne en bistec, un bistec de cerdo.
0: Uy, qué rico, con bastante cebolla y tomate.
1: Pero ay, a millón.
0: Delicia.
1: A millón. Un bistec de cerdo.
0: Qué rico.
1: Con ensalada de aguacate, que no puede faltar. Uh-huh. Y bollo limpio.
0: Uf, qué deli. Qué almuerzo tan. Ya entiendo por qué. ¿Cómo?
1: Okay,
0: ya entiendo por qué. Tienes esa llenura y
1: estoy en stop.
0: Estás así, ya entiendo, después de ese almuerzo, ¿quién no? Imagínate.
1: Levitando.
0: ¿Quién no? Pero bueno, mi querido Robert Suárez, me alegra un montón. Hoy es jueves de TVT, jueves de confesar algo antes de que termine la semana.
1: Por favor.
0: Hay muchas cosas que decir hoy. Tenemos noticias importantes, hay varios temas que tocar, varios temas que tratar. Antes de ayer, nuestra querida Shakira estuvo presentando la versión en español de Die Die antes del partido de Colombia, y muchos empezaron a decir en redes sociales que efectivamente ella no era la de la inauguración, porque según no había movido las caderas como las movió antes de ayer. Mejor dicho, un montón de cosas que más adelante vamos a estar hablando de eso. Y muchos temas en tendencia más que tendremos en esta tarde interactiva con Robert Suárez y Marce Gómez aquí en Radio Tiempo, además de la buena música que suena todo el tiempo.
1: Oye, y abrazamos también a todos nuestros oyentes, amigos de Venezuela.
0: Así es, también estamos con ellos.
1: Un abrazo bien fuerte, ¿ah?
0: Más adelante también estaremos hablando de eso, de las líneas de ayuda y de las líneas de atención para el que lo necesite y para el que le haga falta. Así que aquí estamos con ustedes, pero también con la buena música.
1: Así es, Sebastián Yatra, con eso que es TV en tu Radio Tiempo, todo el tiempo.

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0: Oye, dímelo, dímelo, dímelo, dímelo y dímelo cantando a través de Radio Tiempo Cartagena. 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
1: Bueno, mi querido Robert Suárez, vámonos con mensajes, con reportes de sintonía que empiezan a llegarnos a través del 320-563-64885. ¿Qué tenemos por aquí? A ver. Buenas tardes, Marce. ¿Me puedes complacer con la canción Duele de Jesse y Joy? Reportando sintonía desde Bayunca. Yo escucho Radio Tiempo. Hola, Robert. ¿Qué fue? ¿Qué fue? Hola, Robert. Más canciones. Ok, perfecto. Ya vamos a buscar sus canciones para que las puedan cantar a todo pulmón. A ver, ¿qué dice por aquí las princesas hermosas? Cuando vienen a terapia, saludan a su locutor favorito, aunque ni saben el nombre. ¡Ay, no, divinas! Esas muñecotas que pasan por aquí por la cabina, hermosas. Hermosas, estoy enamorada de ellas. Qué muñecotas tan hermosas, hermosas, hermosas.
0: Saludos a Lucelis, ¿ah?
1: No, divinas.
0: Y sus divinas. Princesas.
1: Divinas, divinas,
0: Los
1: me encanta.
0: Lucelis y sus princesas todo el tiempo con Radio Tiempo.
1: Bueno.
0: Vamos con música.
1: Vámonos con música, mi querido Robert Suárez. En este momento jugando Ecuador versus Alemania. Minuto 38, van 1-1. Qué locura.
0: Vamos con Belinda, quien estuvo en la apertura del Mundial 2026. Vamos con eso cuando estaba muy niña. Eso lleva como título Bella Traición.

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2: Y a las 3 de la tarde, 47 minutos, 3:47 en Colombia. 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
2: Ok. Directamente de Colombia, con ustedes, su servidor, Jason Jiménez, y su parcero, Maluma, baby.

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1: Buena música a través de Radio Tiempo Cartagena, 88.5 todo el tiempo. Vamos con mucho más. Y bueno, iniciando ese bloque de música, les dijimos que estamos muy, pero muy de cerca con todo lo que está ocurriendo con nuestro país hermano, Venezuela. Ese movimiento de placas tectónicas dejó una gran tragedia. Y bueno, lo más sorprendente también y doloroso es que al mismo tiempo, o no al mismo tiempo, pero con minutos pegados de diferencia, también la Tierra, el planeta se movió en Japón y en California. Pero bueno, tenemos a nuestros hermanos en Venezuela, los cuales la están pasando muy difícil. Hay más de 10.000 personas desaparecidas. Y desde Radio Tiempo, pues queremos decirle a todos los venezolanos que están aquí en Cartagena, en Colombia, que estamos con ustedes.
2: Pero así como estamos en modo, bueno, en modo Venezuela y todo lo que tenemos para decirles, es muy curioso también porque un 29 de junio en el 2009, un artista muy conocido en el mundo, un artista que aún sigue muy pero muy vivo, un día como hoy, dejó este planeta Tierra, pero nos dejó también muy buena música, dejó un legado musical que ha perdurado por años y que por supuesto lo consideramos un artista Radio Tiempo, pero invitamos a una persona espectacular para hablarnos del tema. Un, mejor dicho, toda una persona con el conocimiento de causa de la situación. Yo sé que ustedes no lo conocen tanto, que a veces no lo escuchan, pero igual le vamos a dar la oportunidad de que hable aquí en Radio Tiempo, de que se dé a conocer. Bienvenido, Mike Morales.
3: Hola, Marce, así yo también te di la bienvenida a ti un día que entraste aquí por primera vez.
2: Yo feliz. Claro, yo nosotros muy también. Feliz. Pero bueno, mi querido Mike Morales, ya yo di la introducción, porque tú nos estás acompañando a esta hora a las 4:29. De este 25 de junio por una razón bastante especial, ¿cierto?
3: Claro, hablando pues lo que estaba diciendo Robert, que ya ahorita vamos a conversar un poquito más de eso, pero quiero recordarles que un día como hoy, pero en el año 2009, falleció el rey del pop, Michael Jackson.
1: Hace 17 años,
3: ¿eh? 17 años, Robert, ¿qué hacías para esa época?
1: En ese momento. ¿Quieres
3: exacto.
1: saber? ¿Quieres
3: porque,
1: saber?
3: Sí, porque te voy a decir la hora exacta.
1: La hora exacta fue mediodía, ¿no?
3: Sí, las 2:26 de la tarde.
1: 2:26 de la tarde, en ese momento ya, pues, el mundo sabía de esa triste noticia, que se había ido el rey del pop. Pero en ese momento, hace 17 años, en ese momento, ¿sí, de verdad quieres saber qué estaba pasando?
3: No se puede decir.
2: No se puede, pero ya me puedo
3: ¿en
2: imaginar.
3: Serio?
2: No,
3: yo también.
1: En ese momento, hace 17 años, estaba recién, tenía unas horas, unas 19, 20 horas de estar operado.
2: Ok.
1: Estaba operado.
3: ¿Qué iba a hacer?
1: Estaba operado en del tórax.
3: Ah,
1: y,
3: ok.
1: Y bueno, estaba impactado por la noticia de esta gran estrella de la música. Así es que imagínense, recién operado con un dolor increíble y mirando la noticia en la televisión de el adiós del rey del pop.
2: Tuviste doble dolor, el físico y el del corazón.
1: Imagínate, pues yo que crecí bailando como Michael, creo que todos los de esa época crecimos, bueno, Side hoy baila como Michael, ¿eh?
2: Sí, es que ha perdurado en el tiempo.
1: E imagínese, entonces eso estaba pasando conmigo en ese momento y obviamente a esa hora, a las 4:31, estaba conectado a la televisión, expectante a ver qué más se decía y qué más se sabía de esa triste noticia.
3: De esa pérdida, claro que sí, porque de todas maneras les quiero comentar que muchos no pensaban que no, que era mentira y era la incertidumbre a nivel mundial, pero de verdad que sí, murió un día como hoy a las 2:30 de la tarde, hora California, donde falleció Michael Jackson. Una llamada al 911 fue que percató al mundo entero para decir que Michael Jackson, el rey del pop, había muerto. Pero entonces, para un día como hoy, hace 17 años, el grupo de fans a nivel mundial, a nivel global. No, nos hemos puesto, porque tú eres fans de Michael Jackson, ¿verdad?
1: Claro.
3: Tus papás.
2: Por supuesto. Y yo también, me encanta, total.
3: Bueno, entonces, a nivel mundial, a nivel global, se decidió colocar esta canción, Heal the World, para que suene exactamente a las 4:26 de la tarde, hora Colombia, sabiendo que le llevamos 2 horas adelanto a Los Ángeles, California, donde murió Michael Jackson, y que ese es el rey del pop, y sabemos que esta canción es muy importante, porque para cuando Michael Jackson la sacó, sabía que iba destinada exactamente para ayudar contra los niños que se estaban muriendo de hambre, contra el para preservar el planeta, ¿cierto? Para eso fue que creó Michael Jackson esta canción, y que definitivamente hay que hacerle un homenaje póstumo con este buen tema que hace 17 años Michael Jackson se nos fue, pero nos dejó este gran legado musical. Así que dime, Robert.
1: Vamos con la música.
3: Vamos con esta canción que se llama Heal the World, una canción que hay que guardar en el mundo y hay que guardarla para todos nosotros, porque definitivamente defiende el planeta, defiende a los niños y defiende a los más necesitados. Aquí está. 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
1: Son las 4:50, 4:50, ¿y tú qué haces todo el tiempo?
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0: Buena canción que hace Alex Ubago. ¿Qué pides tú? Caso que estaban solicitando los oyentes en el 320-536-4885. También La Mujer Que Soy, eso que hace Angel Blue. Y también Amaneciendo en Ti de Cristian Castro. Qué buenas canciones. Y no podía faltar la de Kany García, que me gusta y sé que le gusta a miles de oyentes. La Niña Que Fui, ¿cierto? Qué buen tema que también sonó porque ustedes lo pidieron. Hay que pedir sus canciones para escucharlas en la mejor estación en Cartagena, tu Radio Tiempo 88.5.
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0: Aquí está tu voz en Radio Tiempo. Yo soy Mike Morales haciéndoles compañía a partir de este momento. Le doy las gracias a todos ustedes por seguir conectados con nosotros, disfrutando de la buena música. ¿Cantaron o escucharon la canción de Michael Jackson? Claro que sí, a las 26 prácticamente ya estamos al aire para presentar este tema que a nivel global se escuchaba. Que a nivel global se pusieron de acuerdo el club de fans para colocar esta canción, Cuidar el Planeta, que era una de las preocupaciones del rey del pop. Y bueno, hace exactamente 17 años que se nos fue, pero ya saben lo que nos dejó, un repertorio musical increíble. Mi bella y hermosa oyente dice, me da risa porque dice, apagué la radio, quería escuchar la canción, no una entrevista. No estábamos entrevistando a nadie, estaba hablando yo y estaba comentándoles por qué la canción iba a sonar a las 4:26, teniendo en cuenta que a las 2:26 en California fue cuando murió la hora exacta de Michael Jackson. Pero la escuchaste perfectamente, ¿verdad? Mi hermosa oyente que por aquí, vamos a ver el nombre, quién era.

¿Quién era? Es que no me aparece el nombre para saludarla. Para saludarla como se lo merece a nuestra bella oyente. Bueno, aquí estamos. ¿Qué quieres escuchar? Estaremos hablando del concierto de Manuel Medrano, de Cani García, Andrés Cepeda. ¿Cómo va? ¿Cómo vamos con el gran campeonato Gamer PlayStation? También lo estaremos conversando aquí en Tiempo de Luna, complaciendo a cada uno de mis oyentes, y ustedes me van a enviar a aquellos que andan en las diferentes vías en la ciudad de Cartagena, los reportes de las carreteras. Ahora mismo, ¿cómo están? Me lo pueden enviar con noticas de voz al 320-536-4885. Bueno, también noticia de tus artistas Radio Tiempo. Que todos ahora mismo están modo mundial. Muchos viajaron, muchos no se encuentran en el país porque están justo en el mundial. También un saludo a nuestros hermanos venezolanos que se encuentran aquí en Cartagena. Ya sabes que tu Radio Tiempo los acompañamos con todo el corazón. Y para aquellos que en Venezuela también nos están acompañando, que nos están escuchando, porque sabemos que descargaron la aplicación, que saben que nosotros existimos, ya saben que si necesitan algún servicio a través de Radio Tiempo, van a contar con nosotros. Obvio que sí. Bueno, vamos a seguir con más canciones. Por acá me están pidiendo Morat con Lo Poco Que Yo Quiero. También Eres de Miriam Hernández, uno de los clásicos de la historia que lo estoy desempolvando para ponérselo a ustedes y lo puedan escuchar y cantar. Todo esto aquí en tu Radio Tiempo, en Tiempo de Luna. Bienvenido.

0: se vaya.
1: Antes que el tiempo se vaya. Oye, qué buena canción, eso lo hace Fonseca. Y bueno, les había dicho que también Miriam Hernández con su buen clásico llamado Eres, también sonó por ahí. Canciones que ayudan a programar los mejores oyentes, saludando a todos los que me escuchan más en los diferentes medios de transporte. Y hablando de eso, por acá está nuestro amigo Adolfo Lobo, adelante Adolfo.
2: Buenas tardes, yo escucho Radio Tiempo todo el tiempo. Eso. Es una cancioncita ahí, Campintero, Andrés Cepeda. Y el que no tenga nada, que viniera a sacar Boca Grande, que no venga, papi. Que hace formó el nudo. Hombre. 5-1, 5-0 la salida de Boca Grande.
1: Ok, muchísimas gracias, Muchas gracias, amigo Adolfo Boca Grande. Ey, no es recomendado. A esta hora no es recomendado. Hola, May, te quiero mucho. May, te quiero mucho. Como tú no hay, May, pero buena música sí hay. May, como tú no hay, pero buena música sí hay. Una pregunta, ¿ya no están saliendo canciones premiadas de la hora? Mike, regálame Bella de Ricky Martin. Te voy a poner Bella de Ricky Martin. Se han suspendido, hermosa, porque ya se entregaron los primeros códigos QR para el concierto de Andrés Cepeda. Entonces, vamos a seguir una segunda etapa donde vamos a seguir entregando muchas más y estaremos con la canción premiada nuevamente. ¡Listo! Por acá me dice, hola Mike, buenas tardes Mike, como tú no hay, Mike, como tú no hay, reportando sintonía, mi bella Eliana Córdoba desde el barrio Chile, y quiero que me complazcas por favor con la canción A las 12 te olvidé de las hermanas Hash, y yo escucho Radio Tiempo todo el tiempo. Bueno, listo. Vamos entonces con muchas más canciones aquí en Tiempo de Luna.
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0: Oiga, buena canción, además en la posición número 18 de las 20 únicas. Una canción que prácticamente se está despidiendo de ese conteo, pero ustedes no la han dejado retirar del todo. Todos estamos bailando la misma canción. Ahí estaba La Oreja de Van Gogh. A esta hora en tu Radio Tiempo.
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0: Mi bella Eliana, ya viene tu cancioncita hermosa. Por acá dice: hola, bendecido. Buenas tardes, Mike. Buenas tardes, Mike. Te escribo desde Bayunca. Porfa, otra vez, otra del rey del pop, Georgina Guerrero. Muchas gracias. ¿Se dan cuenta que Georgina disfrutó de la canción Heal the World de Michael Jackson? Hermosa, bueno, es que era un homenaje al rey del pop a nivel mundial, global, donde esa canción tenía que sonar exactamente a esa hora. Pero bueno, vamos a intentar, ya teniendo en cuenta que hoy está cumpliendo 17 años de haber fallecido Michael Jackson. Vamos a ver si te ponemos otra del rey del pop. Hermosa, gracias por escribirnos. Hola Mike, como tú no hay, reportando sintonías de Turbaco. Porfa, compláceme con la canción Volcán de José José para mi hijo Adrián. Bueno, esa canción de José José la dejamos para los clásicos de la historia mañana de 6 a 10 de la mañana. Buenas tardes, para pedir la canción Si te preguntan por mí de Julián Caicedo. No me aparece codificada esa canción de Julián Caicedo todavía. Pero mientras seguimos con muchas más canciones, viene Invierno de Rey, que me la estaban pidiendo. Por ahí también estará una buena canción que se llama Te Quiero Tanto, Tanto, de Vilma Palma de Vampiros. Todo eso va a sonar aquí en tu Radio Tiempo, la que escuchas
1: todo el tiempo.
0: Y estamos en
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1: Ya son las 5:47 y la bella ciudad de Cartagena a esta hora tiene 32 grados de temperatura con sensación térmica de 33. 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
12: 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A las 6 en punto. 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

0: Buena canción que se llama Mariposa Technicolor. Ahí estaba Laura Pausini. Qué buen tema, que suena a las 6-8 minutos. Una buena canción para abrir otra hora más de Tiempo de Luna. Pero antes habíamos escuchado a Ricky Martin con Así es la Vida, que de hecho, por ahí me pidieron Bella de Ricky Martin, que estará sonando en cuestión de minutos. Recuerde que ustedes son los que programan Tiempo de Luna. Dígame qué quieren escuchar, porque estamos listos para complacer a los mejores oyentes.
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0: 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Tengo Todo Excepto a Ti de Luis Miguel, estará Superior Justo de Manuel Medrano. Todo esto aquí en Tiempo de Luna.
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1: Qué buena canción, y eso lo hace Alberto Plaza, eso que se llama así, No Seas Cruel. Qué buena canción que me estaban solicitando los oyentes, los reporteros de las vías, dónde están, por dónde andan. Pues simplemente me pueden dejar su nota de voz, obviamente dándome exactamente cómo están las diferentes carreteras y vías en Cartagena. Mañana no se pierdan los clásicos de la historia de 6 a 10.
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1: Bueno, claro que sí, mañana después de las 6 de la mañana, de 6 a 10. Soy Mike Morales haciéndoles compañía. Aquí estamos en Tiempo de Luna Musical a través de tu Radio Tiempo. Y recuerden que este fin de semana ya es el 28 y 29, donde estaremos en ese gran campeonato Gamer PlayStation en la ciudad de Cartagena. Eso va a ser justo en el Centro Comercial Paseo de la Castellana. Y bueno, junto también con Phoenix Masters, una tienda de videojuegos en la ciudad de Cartagena espectacular, vamos a estar haciendo este gran campeonato con premios para el primer, segundo y tercer lugar. Bueno, muchos mensajes me dicen, Mike, quiero escuchar la canción Rayando el Sol de Maná y La Culpa de Raycon. Aquí la tienen en tu Radio Tiempo, la que escuchas
2: todo el tiempo.
1: Obvio, y estamos en este gran espacio que es
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0: Oiga, qué buena canción, ¿eh? Sayola estaba cantando aquí en los estudios de Radio Tiempo. Hola, Mike, desde Monocuco, en el Almirante Colón, con los mejores asados activos en la noche. Mike, te esperamos por acá. Oye, qué bien. Gracias, gracias, gracias. Listo, claro que sí. Yo sí, tengo pensado hacerle la visita. En serio que sí, lo más seguro mañana. Mañana viernes, lo más seguro, estaré por allá, por los lados de Almirante Colón. No les digo hoy ni doy mucha fortaleza que sea hoy porque me quedaría un poquito complicado. Pero de pronto mañana, que eso sí, me sirve un buen asado. Soy amante a los asados, así que me dijeron que son los mejores en Monocuco. Recomendado al 100%, así que me espera mañana por allá. Un abrazo para ustedes, ¿eh? Se les quiere mucho. Por aquí me deja una notica de voz, escuchemos, adelante.
1: Hola, Mike. Hola. Buenas tardes, aquí reportando la sintonía. Y bueno, como siempre, el tranconcito, ya a la altura de Marbella, en el semáforo.
0: Oye, sí.
1: Donde quedaba antes el tránsito, por acá por Marbella.
0: Wow.
1: Pero bueno, paciencia. Y bueno, como siempre, yo escucho Radio Tiempo todo el tiempo.
0: Eso.
1: Un abrazo para ustedes, bendiciones.
0: Igual, amigo Jimmy. Oye, te faltó la canción, no pediste canción, pero bueno, hiciste tu labor de hoy, darnos uno de los reportes de las diferentes vías en Cartagena, y más que todo esa. Oye, eso se ha complicado bastante, ¿verdad? O sea, sabiendo que adelantico hay creo que un semáforo. Y bueno, esa partecita donde está el tránsito, no sé, ese es el semáforo que se congestiona, esa gente que viene de Crespo, que va por aquí, que va por allá. Tienes toda la razón. Muchísimas gracias, gracias, ¿eh? 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Por aquí me envían otra notica de voz. Adelante, ¿qué me dicen?
2: Hola, Mike, yo escucho Radio Tiempo en los 88.5, la número uno en Cartagena.
0: Eso.
2: Mike, por favor, compláceme con la canción Pingüinos en la Cama del gran maestro Ricardo Arjona. Un saludo a todos los oyentes de Radio Tiempo en los 88.5.
0: Eso, oye, qué bien. Gracias, amigo, no te me presentaste. ¿Qué nombre llevas? Daniel, creo que es. Bueno, Daniel, muchísimas gracias por esa nota de voz con tu tono. Bacano, muy bueno. Bueno, vamos a seguir con muchas más canciones en tiempo.

esta buena canción que se llama Yo Seré de Ti de Magneto. Va cerrando esta hora de música aquí en tu estación favorita, Radio Tiempo 88.5. Mañana los clásicos de la historia. ¿Qué hora, Mike Morales? A las 6 de la mañana. Los clásicos de la historia. Mandamos un abrazo a nuestros hermanos venezolanos. Están pasando por un momento muy difícil. Se les ha puesto bastante difícil todo este asunto por los diferentes motivos. En esta oportunidad lo que estuvo sucediendo ayer. Y para eso yo quiero que ustedes se vayan, si ustedes se ponen la mano en el corazón, saludamos a todos nuestros hermanos venezolanos aquí en Cartagena y aquellos que ahora mismo también desde Cartagena que estuvieron aquí, bajaron la aplicación y nos escuchan allá. Quiero que ingresen ahora mismo a nuestras redes sociales, @radiotiempo885, repito, @radiotiempo885, y miren el último video que acabamos de montar, donde están, por supuesto, mis compañeros Robert Marce, haciendo un llamado de corazón para aquellos que puedan donar para nuestros hermanos venezolanos. Pues aquí hay un centro de acopio, o varios centros de acopio en la ciudad de Cartagena, donde les va a servir muchísimo. Así que, @radiotiempo885, miren ese video que tenemos y pónganse la mano en el corazón por nuestros hermanos venezolanos. Bueno, cerramos esta hora de música. Alguien me habrá mandado un grito de gol. Vamos a ver. No, nadie me mandó grito de gol. Les dije que me mandara un grito de gol para yo no utilizar mi voz, que está bastante deteriorada. May, por favor, quiero escuchar la canción del rey del pop, Mi Amor Eres Tú. Todo Mi Amor Eres Tú, correcto, listo, ya te lo voy a poner. Entonces, nadie me mandó un grito de gol, pero bueno, ya saben que el día sábado, bien, todo este fin de semana es para no salir del centro comercial Paseo de la Castellana. ¿Por qué? 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